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1: Son las 7.
2: Las 7.
3: Y 30 minutos.
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1: Son las 7.
2: Las 7. Y 51 minutos.
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1: Son las 8.
2: Las 8. Y 51 minutos.
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3: Son las 10.
4: Las 10.
5: Y 9 minutos.
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0: Son las 10.
1: Las 10.
2: Y 44 minutos.
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1: Son las 11.
2: Las 11 y 7 minutos.
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0: Son las 11.
1: Las 11. Y 42 minutos.
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1: Son las 11.
2: Las 11 y 59 minutos.
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0: Son las 12.
1: Las 12.
2: Y 33 minutos.
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1: Son las 12.
2: Las 12. Y 51 minutos.
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1: Es la una.
2: Y 8 minutos.
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1: Es la una.
2: La una.
3: Y 44 minutos.
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1: Son las 2.
2: 2 y 11 minutos.
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2: Son las 2.
3: Las 2. Y 42 minutos.
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0: Son las 3.
1: Y 13 minutos.
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0: Son las 4.
1: 4 y 7 minutos.
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1: Son las 4.
2: 4:35.
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8: Bienvenidos en Primera Plana. En tiempos de globalización, de conflictos planetarios y de líderes como Trump dando patadas a la ecología, hoy nos hemos dicho que, bueno, vamos a hacer un programa alternativo, muy distinto. ¿Y si la solución a nuestro planeta estuviera en lo local, en el circuito corto? ¿Lo local es la salvación de lo mundial? Partiendo de esta hipótesis, ya les presento a nuestros invitados de esta semana. Mariana Castaño es periodista y fundadora de 10 Billion Solutions, asesoramiento en comunicación sostenible. Bienvenida.
9: Muy buenos días a todos. Muchas gracias, Carlos.
8: Abraham Guzmán, especialista en economía del turismo. Bienvenido.
10: Gracias, Carlos.
8: Olivier Urrutia, delegado general de la Federación de Comercio Cooperativo y Asociado. Bienvenido.
11: Hola a todos.
8: Los circuitos cortos. Hoy nuestro asunto, que no los cortocircuitos, en primera plana. Comenzamos. Las soluciones a las grandes crisis de la humanidad siguen principios comunes. Bajar el consumo, volver a lo local, centrarse en lo importante, recuperar el tiempo y disfrutarlo en buena compañía. Lo que pasa es que los tiempos políticos parecen no ir acompasados. No parece que el panorama de líderes mundiales tenga en su agenda de prioridades el asunto del que hoy hablamos. Más bien lo contrario. Los fósiles, el petróleo, la extracción, aunque acabemos como la orquesta del Titanic. Ya saben, aquella que seguía tocando con el barco ya casi hundido. Ante este panorama, lo local, el circuito corto, ¿qué puede aportar? Lo podemos llevar a la alimentación, pero no solo. Hoy vamos a replantear el circuito corto en turismo, en energías, en muchos ámbitos que pueden plantear soluciones reales. Antes, leamos lo que dice la prensa. Revista Village dedica esta portada al protagonismo del campo como destino de muchos turistas que eligen la bicicleta para recorrerlo. El País se pregunta en este artículo por qué tanta fijación por el consumo local en la comida y afirma que cuando se trata del origen de los productos que comemos y sus condiciones, las alarmas saltan, cosa que no pasa tanto en otros productos como la ropa. Luego les voy a preguntar por ello. Le Monde, vacaciones de verano sin mucho gasto. Solo el 37% de los franceses se dicen listos para partir. ¿Hay un cambio de tendencia? El debate dice que las prisas y la precariedad han dejado al comercio local en estado vegetativo. Interesante el factor tiempo para fijarnos en este asunto. ¿Cómo funciona aquí lo de las prisas en el circuito corto? Va a ser muy interesante. Empecemos por el principio. Lo local, ¿es la solución a lo global, Mariana?
9: Yo creo que en la era de la polarización absoluta en la que estamos, donde nos gusta meter todo en cajita, es difícil defender los matices. Y cuando estamos hablando de lo local frente a lo global o la localización frente a la globalización, es en los puntos intermedios donde está la solución. Porque no puede ser todo local ni tampoco puede ser todo global. Porque el comercio o el trueque o el intercambio está en el nacimiento mismo de nuestra civilización. Es lo que los intercambios entre culturas, entre países, entre ciudades, cómo el comercio favoreció el conocimiento, el intercambio, el desarrollo científico es innegable. Entonces no podemos volver atrás y deshacer lo que somos desde un punto de vista de civilización. Pero sí que debemos aprender de lo que nos dice la historia que podríamos haber hecho mejor. Tú has hablado, por ejemplo, de los combustibles fósiles, que son la causa primera del cambio climático, que ahora estamos en plena ola de calor, por ejemplo, cuando grabamos este programa. Sabemos, los combustibles fósiles han permitido un desarrollo inusitado de nuestra sociedad, un desarrollo económico, un desarrollo científico maravilloso, gente que ha salido de la pobreza. Pero sabemos también que tiene unas consecuencias negativas para la atmósfera, ¿no? Por el cambio climático. Y sabemos también que hay alternativas, no para todos los usos, pero de momento para buena parte de los usos. Y gracias a la crisis, por desgracia, a la crisis del Estrecho de Hormuz, porque nos faltan esos combustibles fósiles, pues estamos obligados a electrificar para cortar esa dependencia. Porque estamos viendo que el precio de los combustibles aumenta, que las vacaciones peligran, porque también si no hay queroseno para llenar los aviones. Entonces, a fuerza de crisis, pasó con la pandemia, ahora está pasando con la guerra en Oriente Medio.
8: Aprendemos algo y
9: ponemos los ojos en soluciones, como puede ser la electrificación, las energías renovables, el consumo local, relocalizar la producción.
8: La consecuencia puede ser buena, pero el diagnóstico, que el ser humano, con perdón, solo aprende a partir de hostias, perdón. Abraham.
1: Sí, bueno, yo creo que también el consumo local es en parte una forma diferente de capitalismo, es decir, seguimos estando en el mismo sistema, no estamos hablando de que hay una ruptura con el sistema anterior, la globalización va a seguir existiendo, solamente que empieza a haber esta cierta tendencia también a ir un poco hacia lo local en ciertos aspectos, ¿no? Por ejemplo, cuando vemos que nuestros productos industriales que estamos comiendo vienen altamente llenos de toda clase de materias tóxicas, de productos químicos, ahí preferimos irnos a lo local. Cuando estamos hablando de turismo, por ejemplo, si vemos lo que sucedió durante el COVID, que no podemos viajar hasta el otro lado del mundo, pues de todas formas la gente no va a dejar de viajar, vamos a empezar a irnos un poco más hacia lo local, ¿no? Y esto no significa que la gente no vaya a dejar de consumir productos industrializados y no significa que la gente vaya a dejar de viajar.
8: Olivier.
2: Sí, pues estoy de acuerdo con Marina. A ver, no hay que caer en dogmas.
8: En dogmas.
2: En dogmas.
8: Es lo mismo que contraponer, perdón, economía con ecología. Es lo mismo que decía Marina. No hay que oponer, ¿no?
2: Obvio,
8: estamos en eso.
2: Obvio. Hay que ser justo con la realidad. La realidad dice, obviamente, que lo global no es malo en sí y lo local tampoco. Lo malo es justamente caer en una especie de dogma. Y yo creo que sí que en los últimos años, las últimas décadas, nos habíamos olvidado un poco de lo local. Lo local había caído en una especie de arcaísmo, de algo no muy moderno, y por la fuerza, eso sí, por la geopolítica también, por el tema económico, pues estamos descubriendo de nuevo el valor de lo local. Y yo creo que ahí sí que el matiz es cómo compaginar global y local de forma inteligente.
8: Vamos a destruir dogmas si los hubiese. Nos han repetido mil veces que sin crecimiento no hay empleo, que económicamente hay que crecer. ¿Apostar por lo local significa abrazar el decrecimiento y renunciar a esa tesis que hasta ahora ha sido casi la Biblia de la globalización? ¿O hay matices? Mariana.
9: Bueno, ¿qué entendemos por crecimiento? Si por crecimiento entendemos una cifra que se llama Producto Interior Bruto, que además es un invento del siglo XX en una circunstancia económica de posguerra muy concreta en la que sí hacía falta medir la recuperación industrial y económica de los países desarrollados, en ese sentido el PIB o el crecimiento es una cosa muy específica. Si por crecimiento entendemos el desarrollo, el progreso de una sociedad, la occidental, pero también de las sociedades que necesitan, por supuesto, desarrollarse, que tienen a más personas dentro de la pobreza, ahí entonces tenemos que abrir el foco y dejar de mirar solo al crecimiento desde el punto de vista de las décimas de crecimiento del PIB, del PIB, y ver el crecimiento desde un punto de vista de desarrollo humano, que tiene en cuenta otro tipo de valores, como puede ser la salud, el acceso a los servicios básicos de la educación, la salud, la seguridad, etcétera. Y también, por cierto, la felicidad, ¿no? Porque tenemos que tener en cuenta que estaremos mejor cuanto más felices seamos. Si bien para ser felices necesitamos tener nuestras necesidades básicas cubiertas. Entonces yo estoy a favor de una decrecimiento de, en el sentido de darle menos importancia a unos valores económicos muy, muy concretos y que lamentablemente han beneficiado sobre todo al gran capital, hay que decirlo así, a los inversionistas, y han hecho que haya mucha gente, las clases medias, sobre todo, que pierdan felicidad e índices de progreso.
8: No parece que los tiempos políticos, sin embargo, estén acompasados con el programa que estamos planteando hoy, ni siquiera con esas cifras, porque lo que parece es que los políticos, lo vimos a Trump el día de firmar en Versalles aquel acuerdo con Irán. Lo primero que dijo, petróleo para abajo, acciones para arriba, justo lo contrario de lo que estamos nombrando, Abraham.
1: Bueno, yo creo que también el tema de una de las lecciones que nos deja la globalización es precisamente lo que tú dices, la hiperconcentración del capital en unas cuantas manos, mientras que los beneficios no son distribuidos para todos, ¿no? No todo el mundo recibe los beneficios de la globalización, y es precisamente en este sentido que lo local nos permite recuperar más valor con menos impacto negativo a nivel de comunidad, a nivel de comunidad, ¿no? Nos permite también fortalecer las relaciones personales, las relaciones comunitarias, darle un poco de sentido a nuestra manera de consumir.
8: Vamos con ello. ¿Cómo fomentamos el consumo local? De circuito corto en alimentación, por ejemplo, ¿de qué estamos hablando? ¿Qué reflejos tendríamos que tener en el día a día?
2: A ver, yo primero quiero decir, como lo dijimos antes, porque comparto plenamente las palabras de Mariana, pero, a ver, lo local en sí no solo conlleva virtudes solo por ser local. Lo hemos dicho antes hay que tener cuidado. Lo local puede ser bueno si se organiza bien, porque las injusticias de la globalización se pueden ver también en lo local. Con lo cual, lo local, bueno, pues el cortocircuito, el consumo local está bien cuando tiene sentido. El sentido es que lo que necesitas y lo puedes tener a mano, pues se puede privilegiar, porque no tiene sentido buscar, querer, comprar cosas que no necesitas y que además vienen de muy lejos. Con lo cual, hay que ser, digamos, cautos en la ambición, ¿no? De contraponer lo local a lo global, pero lo local está bien en el momento en el que sí, se piensa como una política pública, se organiza como una política pública y se le permite a la gente justamente encontrar en lo local lo que realmente necesita. Y ahí yo creo que la globalización o lo global pues tendrá sus límites propios.
8: Les voy a reformular la pregunta de otra forma para ser más prácticos. ¿Qué responderían al que, frente a lo que están diciendo, dicen, me apetece comer cerezas en invierno, puedo pagármelo, ¿dónde está el problema si no le hago mal a nadie? ¿Qué le responderían para entendernos?
9: Bueno, el puedo pagarle, pues, si puede pagar a 25 euros el kilo de cerezas, pues allá esa persona, ¿no? Pero, por ejemplo, yo creo que hay que darle información al ciudadano, al consumidor, para que tome decisiones informadas, que no sean decisiones influidas por el dogma, por la moda, sino que sean decisiones que partan de una convicción, de que la opción de consumo es la de sentido común, porque es el producto que necesito, porque el precio se ajusta a lo que yo puedo pagar, porque no tiene ingredientes tóxicos, porque fija población, etcétera, porque es bueno, porque hay una recirculación de los beneficios económicos en la economía local. Pero si el ciudadano no está al tanto de las consecuencias de sus opciones de compra de bienes o de servicios, es muy difícil que tome decisión informada. Y hoy en día estamos mucho en el acusar, en el culpabilizar. Sí. Y la culpabilización no es motor de cambio. Hay que informar y dar ganas, ilusionar al consumidor.
8: Vamos a tirar de ese hilo, pero va a ser a vuelta de pausa y seguiremos hablando de los circuitos locales en Primera Plana. Hasta ahora.
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3: Seguimos en primera plana esta semana hablando de los circuitos locales frente a lo global o acompasado, manteniendo cierto equilibrio, y lo hacemos con Mariana Castaño, periodista y fundadora de 10 Billion Solutions, Abraham Guzmán, especialista en economía del turismo, y Oliver Urrutia, delegado general de la Federación de Comercio Cooperativo y Asociado, que quería dar la última respuesta a Mariana. Olivier.
4: Sí, sí, tú decías que se le contesta al que dice no hago mal a nadie.
3: No hago mal a nadie. El ejemplo que ponía es quiero comprarme cerezas en invierno, no es temporada, puedo pagármelo, es un pastizal, pero me lo puedo pagar, lo gano, ¿qué problema hay si no hago mal a nadie? Y además reactivo la economía.
4: Pues el problema es que haces mal a todos. Eso es la respuesta, justamente. A ver.
3: Pero saben, este argumento lo han escuchado en la calle, porque
4: obviamente.
3: Este argumento yo lo he escuchado muchas veces.
4: Obviamente, pero es una visión muy egoísta, uh-huh. obviamente, y además muy, muy parcial, claro. de las cosas. Uh-huh. Yo quiero añadir a lo que ha dicho Mariana, que es un compromiso de todos. Mm. Es el compromiso de los políticos ofrecer un dispositivo general que permite a los actores económicos y a los consumidores de a pie de hacer las cosas bien. Es también un compromiso de los actores económicos. Yo, a los que represento, pues por ejemplo, Biocoop en Francia, que es una cooperativa de la alimentación, pues ellos han decidido pues vender fruta y verduras solo de temporada y de cortocircuito y local. Dos, han prohibido vender hace unos años las botellas de agua de plástico, pero han perdido mucho dinero en eso, porque la gente, pues lo tenéis que saber, donde más se consume el producto de más consumición son las botellas de agua en plástico. Uh-huh. Pues entonces ellos han dejado de venderlas. Uh-huh. Y Intermarché, Leclerc o Cooperative
3: sí.
4: también se han comprometido en vender más fruta y más verduras de temporada uh-huh. y local que de lo que hacían antes.
3: De lo que hacían antes.
4: Con lo cual, el político, el actor económico, pues tienen que hacer un esfuerzo, educar, explicar, tal y cual. Pero también hay que decirlo, porque muchas veces se acusa al político y al comerciante, a la empresa, pero no.
3: El consumidor
4: el
3: tiene una responsabilidad.
4: Sí, es un acto político.
3: Claro,
4: comprar es un acto político.
3: Muy interesante. En el plano turístico, Abraham, ¿supone renunciar a la ciudad hiperturística y a la experiencia de la movilidad constante? ¿Qué sería un circuito, un turismo de corto circuito?
5: Bueno, pues hablando precisamente de lo que decía hace un rato, lo vimos durante el COVID, que ahí fue cuando la gente comenzó a viajar más corto. Pero, a ver, vamos a empezar por el principio. Viajar, hacer circuitos cortos, ¿es que eso significa contaminar menos, por ejemplo? ¿Sí? Podemos hacer incluso viajes más largos de una semana, por ejemplo, hacer un trayecto más largo en tren que contamina menos que hacer un fin de semana a 150 kilómetros de la ciudad donde nos encontramos si lo hacemos en automóvil, ¿no? Por ejemplo. Eso si hablamos de temas de ecología. Ahora, si hablamos de consumo local, bien. El turismo local es algo que llegó para quedarse, pero que definitivamente no va a suplantar al sobreturismo que estamos viendo ahora, el hiperturismo en las grandes ciudades, de las cuales ya se ven los efectos negativos en las principales ciudades del mundo. Vemos ahí protestas en Barcelona, vemos en la Fuente de Trevi en Roma, que ya empiezan a cobrar para poder entrar.
3: Justo
5: vemos en París, en París el caso del Louvre, que tiene que pasar de 22 a 32 euros el precio de la entrada para, por medio de una política de tarifas, tratar de evitar el exceso de turismo, ¿no?
3: Yo creo que más bien los aquí flujos, con toda la crisis que ha habido en el Louvre en los últimos tiempos.
5: Así
3: ya saben
5: es.
3: Ustedes lo que ha pasado.
5: Y yo creo que las ciudades van a seguir siendo hiperturísticas porque la gente siempre va a querer seguir viajando al otro lado del mundo, pero ahora lo que hay que tratar de hacer esto en términos de políticas públicas es tratar de redistribuir todos esos beneficios del turismo en otros lugares, en otras ciudades, descentralizar un poco esas ciudades, que el valor se quede a nivel local también. también.
3: Muy interesante. A partir de esas políticas públicas que comentaban tanto Olivier como Abraham, vamos a tirar de ese hilo. Mariana, apostar por el circuito corto, ¿es primero un acto político personal, una toma de conciencia, parte de uno mismo?
1: No, yo creo que tiene que ser un acto práctico, porque la mayor parte de la población no está politizada, no son activistas, viven su vida, hacen su trabajo, crían a sus hijos, ganan más o menos a final de mes y quieren tener la mejor vida posible.
3: Y no se le puede poner encima esa carga de
1: efectivamente,
3: responsabilidad moral.
1: Exactamente. Ya. El ciudadano tiene que estar informado y cada vez, gracias a la interconectividad, en el teléfono tenemos toda la información, escaneamos un código de barra y sabemos las emisiones de CO2, el Nutri-Score y otros de un producto, entonces tenemos herramientas para estar más informados y mejor. Tenemos que hacer un consumo crítico, pero estoy muy de acuerdo con lo que comentaba Olivier, que necesitamos unos marcos normativos y unos incentivos también económicos para que, si el ciudadano está convencido y quiere elegir la opción más virtuosa, que tenga sentido económicamente para el ciudadano, pero también que sea una opción cómoda, que sea una opción atractiva. Entonces estamos hablando realmente de un cambio muy sistémico, muy profundo, que va por la cultura también, va por la publicidad. Hay que darle ganas, no solo información, ganas a la gente a consumir y a vivir de otra manera.
3: Antes lo veíamos en portadas, en temas como la alimentación parece que nos preocupa más mirar el etiquetado y la procedencia que en otros asuntos, en otros artículos como la ropa, donde podemos hacer más la vista gorda. ¿Por qué?
1: Bueno, la comida no la metemos en el cuerpo.
3: Bueno, la ropa la ciencia, también la llevamos.
1: Y la ciencia nos dice que muchísimas enfermedades que provocan la pérdida de la vida
3: y
1: o una pérdida de calidad de vida. Exactamente. Pero sí es cierto que con la ropa hubo hace unos años un accidente muy, muy, muy fuerte en Bangladesh, donde fallecieron cientos de personas en un incendio de un edificio. Aquello marcó, en unas condiciones precarias de trabajo, un antes y un después en los países consumidores, en la toma de conciencia, y muchos productores retail pues tomaron conciencia de que hay que producir con, a lo mejor no localmente, pero si seguimos con la subcontrata, hacer controles más estrictos. Pero hay también que producir localmente y sobre todo cambiar hábitos de consumo. Por ejemplo, el algodón. El algodón es el producto textil que más cuesta criarlo porque es muy intensivo en agua. Entonces, tenemos que pensar que cuando compramos una camiseta de algodón de 2 euros en cualquier marca de super ultra fast fashion, esos 2 euros no integran el coste ambiental y probablemente no integran el coste social, laboral tampoco de ese producto, porque estará producido en un lugar donde, por ejemplo, el agua importada en esa camiseta de algodón es agua que se ha utilizado en ese país del sudeste asiático o del centro de Asia, donde no hay mucha agua disponible, y es un agua que se ha extraído para que tú te la traigas a 2 euros, que a ti no te supone nada. En cambio, para ese país, el agua que se exporta en forma de algodón, o en Andalucía, el agua que se exporta en forma de tomates o de lechugas en el campo de Murcia, es un agua que ya no está localmente. Entonces, tenemos que tener en cuenta esa visión sistémica de nuestros modos de producción y modos de consumo.
3: Y les pregunto, ¿y para ello se necesita un cambio de sistema para lograr todo esto? Ya saben que hay quien dice que sí y otros dicen que no exactamente, que viene encauzado el capitalismo premia a quien conserva precisamente el medio ambiente y penaliza a quien lo degrada. ¿Con qué teorías se quedan? ¿Hasta qué punto se necesita un cambio de sistema o ajustar el que ya tenemos, Olivier?
4: No lo sé, es muy complicado contestar de forma tajante, ¿no? Pero hay que cambiar de enfoque. Es decir que, por ejemplo, sin cambiar todo el sistema, pero solo cambiando el planteamiento de base, oponer corto plazo con largo plazo, ahí también es un error, porque, a ver, el corto plazo es el largo plazo de mañana, es decir, lo que estás haciendo ahora es lo que te encuentras mañana. Entonces, yo creo que si los políticos, obviamente, que están atrapados en una especie de paradoja, que es que ellos necesitan el corto plazo para la acción política, para sencillamente para salirse con lo suyo en la opinión pública. A la vez, el mundo requiere de medio largo plazo. Entonces, ¿cómo hacemos que el político ahí también pues acepte justamente arriesgar por el medio y largo plazo? Porque si se trata solo de encontrar respuestas de corto plazo para complacer de forma inmediata al ciudadano, pues ahí no vamos a hacer nunca nada bueno.
5: Bueno, yo creo que si lo hablamos desde una perspectiva económica, y citando a uno de los grandes, de los clásicos pensadores de la teoría económica, Schumpeter, que nos habla de él, la destrucción creativa del capitalismo, ¿sí? Yo creo que lo que estamos viendo es precisamente una de esas fases en las que el capitalismo se está adaptando a una nueva forma de consumo, ¿no? ¿Qué es lo que estábamos viendo antes, durante las primeras fases de la globalización? Bueno, pues tratamos de producir más barato, de producir en mayor cantidad para bajar los costes de producción, y todo esto por causa de la presión competitiva, un efecto negativo, ¿no? Que para ello tenemos que abrir nuevos mercados, tenemos que crearle necesidades a la gente de que compren productos que no necesitan, ¿sí? Y ante esto, pues se viene la... Bueno, como un efecto positivo, el único efecto positivo sería la innovación. Ahora lo que estamos viendo es precisamente esta nueva fase de innovación adaptada al nivel local, es decir, es una nueva forma de consumo también.
3: La apuesta por lo local concierne al humano, al tejido social, frente al individualismo que exacerban las redes sociales y en muchas ocasiones las nuevas tecnologías. ¿Sin ese tejido social al sistema le es más fácil controlarnos?
1: Bueno, sin caer en teorías complotistas, está claro que la independencia, y Olivier, que trabaja con pequeñas y grandes cooperativas y empresarios, lo sabe muy bien, la independencia te da fuerza y resiliencia frente al sistema y a decisiones del sistema. Y una...
3: Pero parece que esa independencia ahora va pegada, perdona Mariana, a crear tejido social. Claro. No al contrario de lo que nos vendieron las nuevas tecnologías y las redes sociales hace 15 años, que será ese individualismo, ¿no?
1: Porque hay, como todo en la vida, mucho de algo no es una solución. O sea, el individualismo y el encerrarse en sí mismo, el consumismo a ultranza que fomentan determinadas prácticas en las redes sociales y sobre todo marcas, grandes distribuidoras como Amazon y otras, lo que fomentan es una sensación de estar insaciado continuamente y una insatisfacción que se compensa con el consumo continuo. Pero eso está demostrado que te lleva a un aislamiento social y sobre todo cuando se compra sin ningún tipo de intermedio.
3: El impulso.
1: Que se compra directamente desde el móvil, por
3: ejemplo.
1: Me
3: quedo ya sin tiempo para más. Muchísimas gracias a los tres. Ha sido muy interesante hablar de lo local esta semana en Primera Plana. Se lo agradezco y a todos ustedes les esperamos aquí la próxima semana. Gracias.
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9: Son las 5.
10: 5 y 4 minutos.
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1: Son las 5.
2: Y 49 minutos.
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1: Son las 5.
2: Y 49 minutos.
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4: Es hora de honrar nuestra patria. Este es el himno de la República de Colombia, compuesto en 1887 por Rafael Núñez y música del compositor italiano Orestes Índice.

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Muy buenos días, estimados oyentes de la UFPS Radio 95.2 FM. Siendo hoy las 8 y la, perdón, las 6 y 14 de la mañana, nos despedimos de ustedes para informarles que el día de hoy estaremos fuera del aire por mantenimiento técnico aquí en nuestra cabina, aquí en nuestra emisora. Vamos a estrenar equipos, vamos a hacer unas modificaciones electrónicas. Entonces, por consiguiente, les informamos que vamos a estar fuera del aire y pedimos mil y mil disculpas. Muchas gracias por su comprensión. Feliz día.

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